0: que veo usted hispano.
1: Usted también lo sabe.
0: Yo hablo español muy bien.
1: Ah, mejor. Mejor que yo.
0: Mejor.
1: Mejor.
0: Pero que tiene que poner tu lengua para afuera.
1: ¿Qué es usted, tío?
0: Así.
1: Así, así, así. Entonces pasa todo.
0: Pasa todo.
1: Último juego de Messi.
0: Juego. El último juego del Messi.
1: El último juego.
0: Juego
1: de Messi.
0: No, juego.
1: O que quer dizer?
0: Abra.
1: Juego em espanhol. Jogo.
0: Juego.
1: Rego no Brasil. Repita, você que está ouvindo o programa, o que significa rego no Brasil?
0: Rego é cofrinho.